0: cirugía física o con cadera. La sensación fue que un crecido en producción de autista en la vida de Jakarta.
1: Karena kita ada di Ring of Fire, kita siap